onda, mi gente consentida? Me encanta saber que andan ahí conectados. Así que pónganse cómodos porque enseguida les pongo El Príncipe de Límite. Esto es La Fiera 94.1 FM, dominando tu territorio. Para que todos ustedes disfruten al máximo este saborcito que les traigo.

0: ¡Qué delicia de canción acabamos de disfrutar con la banda R15 y su Si tu boquita fuera! ¿Verdad, mi gente? Me encanta cómo se mueven cuando escuchan esta música. No dejen de hacerlo, que esto se pone cada vez mejor. No se vayan, seguimos en La Fiera 94.1 FM.
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abrazo muy especial para todos ustedes, mi gente consentida que me acompaña siempre. Prepárense para disfrutar, porque aquí llega la música de los Alegres de la Sierra con Y si volviera a nacer. Siguen en La Fiera 94.1 FM, dominando tu territorio.

Ya. Parece que me están esperando. Es cierto. ¿Ya estamos listos? ¿Eh? ¿Qué cosa? Ya, está corriendo. Súbele, dame más volumen. Que se sienta el ritmo.

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mi gente preciosa. Espero que anden con todo el ánimo arriba, porque les tengo preparada una joyita para dedicar. Pónganse cómodos, que enseguida llega Conjunto Primavera con su éxito Ave Cautiva. Esto es La Fiera, 94.1 FM, dominando tu territorio.

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¿Qué tal, mi gente hermosa? ¿Cómo los extraño? Prepárense para disfrutar porque ya viene Árboles de la Barranca del Coyote y su banda Tierra Santa. Aquí en La Fiera 94.1 FM les ponemos la mejor música para que la gocen en grande, dominando tu territorio.

0: clase de leyendas nos acompañan siempre? Acabamos de vibrar con los Huracanes del Norte y su éxito No Más Por Tu Culpa. Ustedes saben que aquí los consentimos con lo mejor del regional, así que sigan bien pegaditos a La Fiera 94.1 FM, dominando tu territorio.
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¿Qué onda, mi gente hermosa? Un saludo bien especial para ustedes que nos acompañan en todo momento. Prepárense que ya llega la sabrosura de los tigrillos con Qué linda es Lupe. Sigan disfrutando aquí, en La Fiera 94.1 FM, dominando tu territorio.

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¡Qué emoción saludar a todos ustedes, mi gente preciosa que siempre me sigue el paso! Para que sigan disfrutando con todo, aquí viene Julio Preciado con Como este loco. Sintonizan La Fiera 94.1 FM, dominando tu territorio. Así que prepárense para dedicarla con mucha pasión.

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Hola, mi gente linda. Qué delicia tenerlos aquí acompañándome. Prepárense para ponerse sentimentales, porque enseguida suena Ven porque te necesito, de Los Temerarios, aquí en La Fiera 94.1 FM, dominando tu territorio. Para todos ustedes que siempre me hacen el día.

0: ¡Qué sabroso se escuchó Suavemente con Elvis Crespo! Se me hace que más de uno de ustedes ya está calentando motores para el fin de semana. Así que ni se me despeguen, que esto apenas se está poniendo buenísimo. ¡No se vayan! Seguimos en La Fiera 94.1 FM.
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1: Un beso enorme para toda mi gente que me acompaña con toda la actitud. Déjense envolver porque ya llega Diana Reyes con Cuando baja la marea. Siguen en La Fiera 94.1 FM dominando tu territorio. Aquí tenemos la música que a ustedes les fascina.

0: Hola a todos mis amores, qué rico que me acompañan. Pónganse cómodos que ya vienen los Tucanes de Tijuana con La Chona. Vamos a disfrutar juntos aquí en La Fiera 94.1 FM, dominando tu territorio. ¡Súbanle, que esta rola es para ustedes!
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0: su tremenda chona, que no ha perdido su trote desde 1994 hasta la fecha, sigue siendo por ahí un himno en nuestra carrera. Ahora viene otro tema más de las románticas de los Tucanes, y también queremos que se oiga bonito. Para todos aquellos, recuerden, cuando un secuestro es con amor, no hay violencia, puro agasajo y pura felicidad. Viene el acordeón de zurdo de Zacatecas, Alfredo González, échale primo.
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Hola a todos mis amores, qué rico estar con ustedes. Prepárense para dedicar porque ya viene la otra cara de la moneda de la arrolladora Banda Limón. Quédense aquí, en La Fiera 94.1 FM, dominando tu territorio, para disfrutar juntos de este gran estreno.

0: ¿Qué clase de grupo es Límite? Siempre conquistando nuestros sentidos con su estilo único. Los acabamos de gozar con Yo Sin Tu Amor. Sigan disfrutando, mi gente hermosa, que la energía no baja aquí en La Fiera 94.1 FM, dominando tu territorio.
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tal, mi gente hermosa? Espero que anden con toda la actitud hoy. Déjenme consentirlos con este ritmo sabroso, porque aquí llega Jaguaru con su tema Alma de Acero. Disfruten mucho de este estreno que apenas comienza en La Fiera 94.1 FM, dominando tu territorio. ¿Y quién sigue aquí?

Hola a todos mis amores, qué rico sentir su compañía. Prepárense para ponerse sentimentales, porque enseguida suena ¿Cómo te recuerdo? De Los Temerarios. Aquí en La Fiera 94.1 FM, dominando tu territorio, queremos consentirlos como se merecen con estos clásicos que a todos nos encantan.

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mi gente preciosa. Espero que traigan todas las ganas de bailar, porque ya se la saben. Aquí, en la Fiera 94.1 FM, les tenemos preparada una joyita. Prepárense para disfrutar de Cañaveral con Tiene Espinas el Rosal. Esto suena para todos ustedes. ¡Puro sabor! ¡Puro sabor!

0: qué sabroso se sintió No Bailes de Caballito con Mi Banda El Mexicano, mi gente hermosa. Espero que hayan sacado sus mejores pasos porque yo aquí me quedé con toda la energía arriba. No se despeguen ni un poquito, que esto se pone todavía más prendido aquí en La Fiera 94.1 FM, dominando tu territorio.
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¡Qué emoción saludar a toda mi gente linda que me escucha! Pónganse cómodos, porque enseguida les traigo a Vicente Fernández con Acá Entre Nos. Disfrútenlo, aquí en La Fiera, 94.1 FM, dominando tu territorio. Para todos ustedes que hacen que esta estación suene mejor que nunca.

Hola a todos mis amores, qué rico sentir que me acompañan. Pónganse cómodos porque enseguida llega la potente voz de Julio Preciado con Aunque no sea conmigo. Disfrútenlo aquí en La Fiera 94.1 FM, dominando tu territorio.

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¿Qué tal, mi gente hermosa? Disfruten este momento porque aquí llega todo el sentimiento de Cardenales de Nuevo León con Mía. Sigan conectados a La Fiera 94.1 FM, dominando tu territorio. Para todos los que viven apasionadamente.

0: clase de músico nos dejó bailando? El inigualable Joan Sebastián con su estilo único en Sangolotearito. Disfruten mucho la vibra que nos transmite este grande, mi gente linda. No se despeguen porque aquí seguimos. En La Fiera 94.1 FM, dominando tu territorio.
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Hola, mi gente querida, qué gusto saludarles. Prepárense para disfrutar porque ya viene Límite con Acaríciame. Pónganse cómodos y déjense llevar por esta música que les traemos aquí, en La Fiera 94.1 FM, dominando tu territorio.

beso muy especial para todos ustedes que me acompañan con esa alegría que los caracteriza. Prepárense, que enseguida llega la música de Pequeños Musical con Ganas de Ti. Quédense aquí, en La Fiera 94.1 FM, dominando tu territorio.

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1: Damas y caballeros, recuerden que el estrés y la tristeza son nocivos para la salud, así es que todo el mundo a bailar.

Hasta allá, hasta atrás, el gran saludo. Hasta allá es donde llegue la señal, el saludote. Hasta allá, mero atrás. Qué bonito. Qué bueno que siguen felices de la vida. Mande, mi reina. Beso en el ombligo para usted. Digo, para no estar muy cargado ni para un lado ni para el otro. Ahí le va, primo. Qué bueno que están felices.

0: Adiós, chiquita. Me encantas.
1: Adiós, Gary, querido.
2: ¿Qué estabas haciendo con él?
1: Si me viste, ¿para qué preguntas?

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0: que tengo que ir a grabar.
1: ¿A grabar? Pero si tú ni tocas.
0: ¿Por qué dices eso si yo soy socio?
1: Ah, bueno.
0: Ah, por cierto, mi mamá se va a quedar contigo.
1: ¿Qué?
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0: Revista del Consumidor Radio. ¿Te da miedo que tu plancha queme tu blusa favorita? En nuestro estudio de calidad pusimos a prueba distintas planchas de vapor y te demostraremos que no necesitas gastar una fortuna para tenerla mejor.
1: Además, ¿sabes cómo actuar en caso de que un siniestro afecte tu vivienda? En nuestra brújula de compra te explicamos de forma sencilla cómo elegir un seguro de casa-habitación que proteja tu patrimonio. Quédate y descubre cómo cuidar tu dinero.
0: Revista del Consumidor.
1: ¿Cuánto tiempo inviertes a la semana tratando de quitarle las arrugas a tu ropa favorita? El ritmo de vida actual exige que el cuidado de nuestras prendas sea rápido, seguro y eficiente.
0: Y aunque existen textiles que no necesitan alisarse, la plancha de vapor ha evolucionado para seguir siendo una pieza clave en nuestro hogar.
1: A diferencia de las tradicionales planchas secas, las de vapor requieren menos esfuerzo y reducen el riesgo de dañar tejidos como el algodón, lino, mezclilla o poliéster.
0: En su interior cuentan con un depósito de agua que al calentarse libera vapor a través de los orificios ubicados en la suela. La combinación de calor y humedad suaviza las fibras de tela, lo que permite que se estiren y recuperen su forma original.
1: Además, en la actualidad existen algunas que cuentan con tecnología anti-sarro, golpe de vapor para arrugas difíciles y funciones verticales para alisar sin una tabla de planchado.
0: Para que tu compra sea inteligente y elijas una aliada que mantenga tu ropa en óptimas condiciones, realizamos un estudio de calidad en el que se pusieron a prueba algunas planchas de vapor.
2: En este estudio de calidad de planchas analizamos 23 modelos de planchas de 11

0: marcas distintas.
1: Para garantizar tu seguridad y el cuidado de tu economía, el laboratorio verificó la resistencia del cable a las altas temperaturas, el consumo eléctrico y que ninguna plancha presentara escurrimientos o calentamiento en las zonas que tocas con las manos.
2: También pusimos a prueba su desempeño, qué tan rápido calientan, qué tan bien distribuyen el calor en la suela y, por supuesto, su capacidad real para desarrugar distintos tipos de tela.
1: La buena noticia es que todos los modelos analizados son seguros para usarse en casa. Además, 6 modelos obtuvieron la máxima calificación en su desempeño general. Hablamos de equipos de Black & Decker, Advio Home, Hamilton Beach, Koblenz, Taurus y Tefal.
2: Si planchas con el tiempo contado antes de salir al trabajo, considera esto. 3 modelos de la marca Rowenta y uno de Tefal fueron los que más tardaron en alcanzar su temperatura máxima.
1: Y hablando de temperatura, el control del calor es clave para no arruinar tus prendas. En nuestras pruebas, un modelo de Oster y uno de Rowenta no lograron distribuir la temperatura de manera uniforme en toda la suela.
2: También deberás tener cuidado al planchar telas delicadas con un modelo de Black & Decker, Chi, Mainstays, Oster y 2 modelos de Hamilton Beach, ya que presentaron variaciones térmicas importantes al cambiar sus ajustes de calor.
1: Además, toma en cuenta que un modelo de Hamilton Beach y las versiones Etna y Sakura Steam de Taurus requieren más pasadas para quitar las arrugas.
2: Y mucha atención al etiquetado, ya que 20 de 23 modelos analizados incumplen la norma oficial mexicana. Esto porque no presentan la información comercial completa en sus empaques, instructivos o garantías. Revisa muy bien lo que compras.
1: Un detalle que llamó mucho nuestra atención es cómo se relaciona el precio con la calidad. A veces creemos que invertir más garantiza el mejor equipo, pero comparar opciones nos puede dar grandes sorpresas.
2: Por ejemplo, en el mercado puedes encontrar un modelo de Rowenta y uno de Chi que rebasan los $2,000, obteniendo en el laboratorio calificaciones de bueno y muy bueno.
1: Mientras que, por el lado de las opciones más económicas, un modelo de Taurus y otro de Black & Decker, que rondan los $300, alcanzaron la excelencia en su desempeño.
2: Al final, la mejor plancha no es necesariamente la más costosa o la de diseño más llamativo, sino aquella que se adapta a tu ritmo de vida, cuida tus prendas favoritas y se ajusta a tu presupuesto.
0: La información completa de este estudio de calidad la puedes revisar en la revista del consumidor en su versión digital y su versión impresa.
3: Revista del consumidor.
1: Tu casa es el hogar donde compartes momentos con quienes más quieres y donde construyes recuerdos inolvidables.
2: Sin embargo, un incendio, una inundación, un robo o un fenómeno natural pueden ocurrir de manera inesperada y generar pérdidas económicas importantes.
1: Pero contar con un seguro de casa-habitación te ayuda a proteger tu vivienda y los bienes que hay en ella, desde muebles y electrodomésticos hasta obras de arte y, en algunos casos, tus mascotas. Ten en cuenta que la cobertura depende de lo establecido en tu póliza sobre los daños parciales o totales ocasionados por los diversos riesgos existentes.
2: Por eso es importante revisar qué tipo de seguro estás contratando. Las coberturas más comunes te respaldan ante lo impredecible: incendios, explosiones, tormentas, terremotos, erupciones, huracanes, inundaciones e incluso ante huelgas o actos de vandalismo.
1: Y como los accidentes ocurren, también hay seguros que cubren otro tipo de responsabilidades. Por ejemplo, en el caso de que tú o alguien de tu familia causen un daño a un tercero, ya sea dentro o fuera de casa.
2: Si un siniestro te obliga a salir de tu vivienda, no te preocupes. Hay pólizas que cubren gastos extraordinarios. Incluyen estancias en hoteles o alojamientos temporales, costos de mudanza y remoción de escombros. Además, ante un robo también puedes proteger tus pertenencias como dinero, joyas, obras de arte, muebles y electrodomésticos.
1: Y para tu mayor tranquilidad, puedes sumar coberturas adicionales para tus equipos electrónicos, apoyo legal e incluso servicios de emergencia como plomería, cerrajería, electricidad, auxilio vial y guardería para tus mascotas.
2: Ahora, ¿cuánto cuesta proteger tu patrimonio? Los costos varían según la aseguradora y el nivel de protección que elijas.
1: En la revista del consumidor de septiembre, comparamos seguros para casa-habitación de distintos bancos y aseguradoras a través de sus cotizadores en línea. Para este ejercicio, consideramos una vivienda propia. propia de 250 metros cuadrados. Consúltala.
2: Recuerda que las tarifas cambian según el valor y las necesidades de tu vivienda. Lo ideal es consultarlo directamente con un agente de seguros o ejecutivo bancario para obtener tu cotización exacta.
1: No olvides que si necesitas ayuda, tienes a quien acudir.
2: Para localizar a un agente de seguros capacitado, acércate a la Asociación Mexicana de Agentes de Seguros y Fianzas, ACE, en amasfac.org o al 55 55 14 20 90.
1: Y si quieres verificar que un agente o institución estén autorizados, la Comisión Nacional de Seguros y Fianzas te asesora en https://www.gob.mx/CNSF o llamando al 55 57 24 7400.
2: Para resolver cualquier duda, inconformidad o reclamación, la Condusef te respalda en conducef.gob.mx o en el 55 53 40 09 99. Infórmate, compara y protege lo que más quieres.
1: Por último, toma en cuenta estos consejos clave antes y después de contratar.
2: Compara opciones y elige una póliza que se adapte a las necesidades reales de tu hogar, garantizando protección a un buen costo.
1: Al contratar, proporciona los datos exactos sobre el valor y las características de tu vivienda, ya que la información incorrecta puede afectar el pago de una indemnización.
2: Una vez que tengas tu póliza, revísala a detalle. Verifica los datos, las condiciones generales y la cobertura de responsabilidad civil.
1: Guarda copias digitales de la póliza, comprobantes de pago y escrituras.
2: Mantén siempre tus pagos al corriente para no perder la vigencia de tu protección. Y ante cualquier siniestro, ten a la mano tu número de póliza para comunicarte de inmediato con la aseguradora.
1: Si quieres saber más detalles, consulta nuestra sección Brújula de Compra en la Revista del Consumidor, ya sea en su versión física o digital.
2: Porque proteger tu hogar y vivir con tranquilidad también requiere informarse.
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¡Qué gusto saludarlos, mi gente bella! Pónganse cómodos y preparen el sentimiento, porque aquí llega el gran Antonio Aguilar con su clásico Triste Recuerdo. Sigan disfrutando de la programación en La Fiera 94.1 FM, dominando tu territorio, porque esto se pone más que bueno para todos ustedes.

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5: Consentimiento, horóscopos de Durango.

0: tal se sintió ese clásico de Cornelio Reina, Me caí de la nube, para poner a vibrar a toda mi gente bonita. Me encanta ver cómo disfrutan la música conmigo, así que no se me distraigan porque esto se pone todavía mejor. Siguen con La Fiera 94.1 FM, dominando tu territorio.
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onda, mi gente consentida? Pónganse cómodos que les traigo una joyita para subirle el volumen al sentimiento. Prepárense porque enseguida suena Dueño de Ti, en la voz de Sergio Vega el Shaka. Esto es La Fiera 94.1 FM, dominando tu territorio.

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gente hermosa. Espero que anden con todo el ánimo porque aquí llega el ritmo de la banda Maguey para ponerlos a bailar con Eva María. Así es, esto va directo para ustedes, aquí en La Fiera 94.1 FM, siempre dominando tu territorio.

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0: emoción saludarlos a todos, mi gente linda. Les traigo una joya para que se pongan románticos, porque ya llega Grupo Indio con Sin Tu Amor. Disfrútenla mucho, que nosotros, aquí en La Fiera 94.1 FM, seguimos dominando tu territorio. Para ustedes.
1: Grupo Indio.

0: más. A ver cómo cantan en Hermosillo, pero fuerte. A ver si se lo saben, ánimo.
1: Está facilita.
0: Ni modo que no puedan cantar esta. Ánimo.

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0: sabor tienen los Embers, unos verdaderos maestros para ponernos a gozar con la enfermera. Disfruten mucho este momento, mi gente, que esto se pone cada vez mejor aquí en La Fiera 94.1 FM, dominando tu territorio.
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Hola, mi gente linda. Qué bueno tenerlos aquí conmigo. Prepárense para bailar, porque enseguida suena No te voy a perdonar, de Cañaveral. Sigan disfrutando de la música aquí en La Fiera 94.1 FM, porque nosotros estamos dominando tu territorio para todos ustedes.

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abrazo fuerte para toda mi gente bonita. Qué gusto que me acompañen. Prepárense, porque aquí en La Fiera 94.1 FM les traemos el sabor de paisas de Guanaceví con todos menos conmigo. Súbanle que esto se pone bueno, dominando tu territorio.

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Hola, mi gente querida. Qué gusto saludar a todos los que me acompañan con tanta energía. Pónganse cómodos, porque enseguida les presento a Duelo con su canción Le dije al corazón. Aquí en La Fiera 94.1 FM estamos dominando tu territorio. Así que

0: ¡Qué delicia de canción acabamos de disfrutar con Sueña! El éxito de Intocable que a todos nos pone a soñar despiertos. Gracias por dejarnos entrar en sus oídos y acompañarnos en este día. Quédense conmigo, porque aquí seguimos, en La Fiera 94.1 FM, dominando tu territorio.
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Hola, mi gente hermosa. Qué gusto saludarlos. Prepárense para soltarse el pelo y disfrutar, porque aquí llega el gigante de América con zapatos de tacón. Sigan en sintonía de La Fiera 94.1 FM, dominando tu territorio. Aquí pura música que los pone a bailar.

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mi gente hermosa. Espero que anden con toda la actitud. Pónganse cómodos porque ya viene sonando Luis, de la banda que manda, para que disfruten con ganas aquí en La Fiera 94.1 FM, dominando tu territorio. ¡Súmanle, que esto se va a poner buenísimo!

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mi gente preciosa. Me encanta saludarlos y ver que andan con toda la actitud. Pónganse cómodos porque enseguida les ponemos Ni que valieras tanto, de El Poder del Norte. Aquí, en La Fiera 94.1 FM, dominando tu territorio. ¡Súbanle fuerte!

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0: ¿Qué clase y qué trayectoria tienen los Tigres del Norte? Unos verdaderos íconos que nos pusieron el ambiente a tope con el jefe de jefes. Disfruten mucho esta vibra, mi gente, porque esto apenas empieza. Aquí seguimos en La Fiera 94.1 FM, dominando tu territorio.
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Hola, mi gente linda. Qué bueno que siguen conectados con nosotros. Déjenme consentirlos con una que les va a encantar. Prepárense porque aquí llega Bobby Pulido con su canción Le Pediré, directo a sus oídos por La Fiera 94.1 FM, dominando tu territorio.

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0: gente hermosa. Disfruten este momento conmigo porque ya está por arrancar el puro sabor de banda fresa con La Dieta. Pónganse cómodos, que aquí en La Fiera 94.1 FM, dominando tu territorio, queremos ponerlos a bailar con todo lo que tenemos para ustedes.
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Hola mi gente hermosa, qué gusto que me sigan acompañando. Pónganse cómodos y disfruten, porque enseguida suena Hermosa Experiencia con la banda MS. Siguen en La Fiera 94.1 FM, dominando tu territorio. Aquí, compartiendo lo mejor para todos ustedes.

0: ¡Qué sabroso acabamos de bailar con la fiesta de Rigo Domínguez! ¿Verdad, mi gente? Me encanta verlos con esa energía tan radiante y prendida. No se me distraigan, que todavía falta mucho por disfrutar. Aquí seguimos en La Fiera 94.1 FM, dominando tu territorio.
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gente hermosa. Disfruten este momento conmigo, porque aquí arranca una joya para todos ustedes. Prepárense para escuchar Enséñame a Olvidarte en la voz de Intocable. Puro sentimiento que llega directo a sus corazones, aquí en La Fiera 94.1 FM, dominando tu territorio.

beso muy especial para todos ustedes que me acompañan con tanto cariño. Prepárense para dedicar, porque ya viene Alejandro Fernández con su éxito Como quien pierde una estrella, aquí en La Fiera 94.1 FM, dominando tu territorio.

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abrazo muy especial para todos ustedes que me siguen acompañando. Pónganse cómodos, porque enseguida les pongo Te Amo, de los Mier. Quédense aquí, en La Fiera 94.1 FM, la estación que está dominando tu territorio con lo mejor de nuestra música.

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0: ¡Qué energía tan contagiosa nos acaba de regalar Merenglás con Culiquitaca! De verdad que no hay quien se resista al talento de estos grandes. Sigan disfrutando de la mejor música, porque aquí seguimos en La Fiera, 94.1 FM, dominando tu territorio.
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¡Qué emoción me da saludarlos a todos ustedes, mi gente consentida! Prepárense porque ya viene con todo Cuisillos, interpretando Mil Heridas. Disfruten mucho de este estreno, aquí, en La Fiera 94.1 FM, dominando tu territorio. Para todos ustedes que nos sintonizan.

beso enorme para toda mi gente bonita que siempre me acompaña. Prepárense para disfrutar porque ya llega El Trono de México con ganas de volver a amar. Sigan disfrutando de la música aquí en La Fiera 94.1 FM, dominando tu territorio.

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¿Qué tal, mi gente hermosa? Un beso para todos los que me escuchan. Pónganse cómodos, porque enseguida les traemos a Los Acosta con su éxito Borracho de Tristeza. Disfruten mucho esta joya que suena aquí, en La Fiera 94.1 FM, dominando tu territorio.

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0: ¡Qué sabrosura! Acabamos de bailar con los Flamers y su canción El Negro Africano. Me encanta ver cómo se contagian de esta energía tan especial, mi gente linda. Sigan disfrutando de este ambiente que se puso buenísimo. ¡No se vayan! Seguimos en La Fiera 94.1 FM, dominando tu territorio.
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Hola, mi gente hermosa, qué gusto saludarlos. Prepárense para disfrutar porque ya viene Eres Divina de Patrulla 81. Disfruten mucho esta joya musical aquí en La Fiera 94.1 FM, dominando tu territorio. Para todos ustedes que nos siguen con tanto cariño.

rico saludarlos a todos ustedes que me acompañan con toda la actitud. Pónganse cómodos, que enseguida llega la guapísima Mariana Seoane para ponernos a bailar con Una de Dos. Estamos en La Fiera 94.1 FM, dominando tu territorio.

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emoción saludar a toda mi gente que me acompaña con tantas ganas. Prepárense para dedicarle esta joya a quienes traen el recuerdo a flor de piel, porque ya llega Grupo Indio con Porque nos dijimos adiós. Siguen en La Fiera 94.1 FM, dominando tu territorio.

0: ¿Qué clase de ritmo nos acaban de regalar los maestros de Los Ángeles Azules? Que con su sabor único nos pusieron a vibrar con Sin Ti No Sé Vivir. Disfruten, mi gente, que esto sigue con todo aquí en La Fiera 94.1 FM, dominando tu territorio.
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emoción me da saludarlos a todos ustedes, mi gente consentida. Prepárense para disfrutar porque ya llega el ritmo de los Vázquez con su éxito Trigo Verde 2020. Sigan disfrutando de la programación en La Fiera 94.1 FM, dominando tu territorio.

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Hola, mi gente hermosa. Qué gusto que me acompañen en este momento. Pónganse cómodos que enseguida les pongo Malabares del Grupo Duelo. Disfruten de la mejor música aquí en La Fiera 94.1 FM, dominando tu territorio. Para todos ustedes que siempre me escuchan con tanto cariño.

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Hola, mi gente linda. Qué bueno que siguen aquí conmigo. Pónganse cómodos porque enseguida ponemos a bailar a todos con Juana la Cubana de los Flamers. Disfruten el ritmo por la Fiera 94.1 FM, dominando tu territorio.

0: ¡Qué delicia de canción nos acaba de regalar Espinoza Paz con el próximo viernes! ¿Verdad, mi gente? Me encanta verlos tan prendidos. Así que manténganse cerquita y no le cambien, porque esto se pone todavía más sabroso. Siguen con La Fiera 94.1 FM, dominando tu territorio.
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0: onda, mi gente preciosa? Espero que traigan todas las ganas de bailar, porque ya se viene una joya. Prepárense para disfrutar Mi Matamoros Querido, en la voz del gran Rigo Tobar. Sigan disfrutando de La Fiera 94.1 FM, dominando tu territorio.
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0: música, ¿por qué no se toca en vivo? A ver, toca en vivo. No, pues ¿quién la va a tocar en vivo? Pues yo la voy a tocar, compadre.
1: Probando, sí,
0: y
1: probando.
0: Y ya hace 20 años.

¿Qué tal, mi gente hermosa? Disfruten este momento conmigo porque ya está por comenzar una melodía que les va a encantar. Prepárense para escuchar Amor de Novela con Los Ángeles de Charlie. Esto suena aquí en La Fiera 94.1 FM, dominando tu territorio.

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¿Qué tal, mi gente hermosa? Disfruten de este momento porque ya viene a ponerle sabor la yaquecita en la voz de los Embers. Suban al volumen, que aquí en La Fiera 94.1 FM los estamos consintiendo como se merecen, dominando tu territorio.

0: Bueno.
1: Sergio.
0: Hola, mi amor.
1: Oye, te llamo para decirte que no voy a poder ir a la cena de tu cumpleaños, porque sabes que acaba de llegar una amiga de Puebla y me invitó a salir con unas amigas.
0: Pero tú me dijiste que vendrías.

0: ¡Qué manera de entregársela de ladrón! Todo un ícono que nos puso a recordar con Tú me quieres lastimar. Disfruten mucho estos momentos porque se los merecen, mi gente linda. Aquí seguimos en La Fiera 94.1 FM, dominando tu territorio.
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Un beso muy especial para todos los que me acompañan con esa alegría que los caracteriza. Pónganse cómodos, porque enseguida suena Te Quiero Así, del inolvidable Valentín Elizalde. Sigan disfrutando de la música aquí, en La Fiera, 94.1 FM, dominando tu territorio.

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tal, mi gente hermosa? Prepárense para disfrutar, porque esto se va a poner buenísimo. Aquí les traigo a los Flamers con su éxito La Negra Tomasa. Súbanle al volumen y gócenlo con nosotros, aquí en La Fiera 94.1 FM, dominando tu territorio.

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Hola a toda mi gente linda. Qué delicia tenerlos aquí acompañándome. Prepárense porque ya viene la banda sinaloense MS de Sergio Lizárraga, mejor conocida como Recodo, con Te Ofrezco un Corazón. Esto es La Fiera 94.1 FM, dominando tu territorio.

0: ¿Qué sabor nos acaba de regalar Límite con su canción Sentimientos, verdad, mi gente? Me encanta cómo disfrutan estos ritmos que nos ponen a todos de buenas. Sigan ahí bien pegaditos al radio porque no se vayan. Seguimos en La Fiera 94.1 FM, dominando tu territorio.
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¡Qué emoción saludarlos, mi gente hermosa! Quiero ponerles ambiente, así que prepárense porque ya viene Yo No Fui, de Pedro Fernández. Sigan disfrutando de la música, aquí, en La Fiera 94.1 FM, dominando tu territorio. Para todos ustedes que me acompañan con tanto cariño.

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¿Qué tal, mi gente hermosa? Un beso para todos ustedes que me siguen acompañando. Pónganse cómodos porque enseguida les ponemos a bailar con el ritmo de El Pipiripao de los Plebeyos. Esto es La Fiera 94.1 FM, dominando tu territorio.

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Un beso muy especial para todos ustedes que me acompañan con toda la actitud. Pónganse cómodos, que enseguida llega el sentimiento de Palomo con su canción Miedo. Esto es La Fiera, 94.1 FM, dominando tu territorio.

0: clase de músico tenemos con Intocable? Siempre robándose nuestros suspiros con esa joya titulada Perdedor. Disfruten mucho este ambiente, mi gente, porque aquí seguimos en La Fiera 94.1 FM, dominando tu territorio.
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Hola a todos mis amores, qué rico que siguen aquí acompañándome. Prepárense para bailar, que ya viene la Hacendosa de Superlamas. Disfruten de este ritmo, que suena en la Fiera 94.1 FM, dominando tu territorio.

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1: ¿Qué onda, mi gente hermosa? Déjense llevar por el sabor que tenemos para ustedes aquí en La Fiera 94.1 FM. Súbanle al volumen porque ya llega Chicoche con los nenes, a bailar y a disfrutar, que esto es La Fiera 94.1 FM, dominando tu territorio.

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mi gente querida. Qué gusto tenerlos acompañándome por aquí. Prepárense para ponerse sentimentales, porque enseguida suena Y Tú Con Él, de Industria del Amor. Esto es La Fiera 94.1 FM, dominando tu territorio para todos ustedes que siempre me escuchan con tanto cariño.

0: ¡Qué joya acabamos de disfrutar con los Cadetes de Linares y su canción Dos Coronas a mi Madre! ¡Qué sentimiento nos dejaron a todos! Espero que la estén pasando igual de bien que yo, porque esto se pone cada vez mejor. ¡No se vayan! 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